0: That way?
1: Yeah.
2: It's this way. No.
3: Ay, practiquemos. Practiquemos la otra.
2: ¿Eh?
3: Practiquemos.